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ocasiones la vida es irónica. En ocasiones el ser humano tiene que caminar sobre el fuego para encontrar la sabiduría y poder comprender que en ocasiones el mal camino

0: nariz para producir estos niveles.
1: Oíste, para que sepa.
2: No te equivoques, huele bicho. Estamos ready. Estos son los
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3: 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Doble U con Yandel. 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

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Vos que de un trote parejo cruzaste los tiempos bravos, ya no tenés ni los clavos y se ve una rajadura en tu espaldar sin pintura, que es donde duermen los pavos. 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

Te luciste con las galas más bonitas, cuando entre las mascaritas por el corso apareciste, con las varas en el suelo tu guardabarro describo, alas de un pájaro altivo que ya no puede alzar vuelo.

¿Sabes que voy a cantar un tema que tiene mucho que ver con este hombre de la provincia de Buenos Aires? No sé si ustedes acuerdan, uno que cantaba de Madariaga, que decía este tema así: mire que es lindo mi país paisano, si usted lo viera como yo lo vi. ¿Se acuerdan? Tiene nombre de república y apellido de satélite. Don Argentino Luna, sí, señor. Y bueno, yo le robé la música. Le robé la música e hice la letra actualizada para pa esta época, ¿no? Pasa que si acá se roban tantas cosas que yo robé la música, ¿a quién le va a importar? Así que actualizada la letra dice así, de esta forma. 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

materiales que trato de grabar, siempre hay un verso que tiene que ver con los perros galgos, con los perros de carrera, con su crianza o con alguna anécdota. Y en este caso es para un personaje que ha dado la República Argentina, de la provincia de Córdoba, Don Osvel Novizardi. En este verso que le quiero dedicar, también quiero homenajear a todos los cuidadores y a todos los criadores y propietarios de perros galgos en la República Argentina. A ver si les gusta. Me anda dando vuelta algo para escribirle a un galguero, que estuvo mucho ligero hablando de perros galgos. ¿Y saben de qué me valgo? Y por eso lo distingo. 30 años los domingos de su vida le entregó y la fama se ganó Osvel Novizardi, el gringo. Cuando estaba mariscal, como otros importados, las crías que habrá sacado para salir de lo normal. Pero el campeón nacional que crió de cachorrito era de color vallito y allí, como cuidador, tiene el recuerdo mejor de aquel famoso gollito. Hoy se llena de emociones porque anduvo en tantas partes y si lo nombra a descarte le corren dos lagrimones. Y entre las satisfacciones de las crías que le ha dado hay un recuerdo sagrado pa' una corona de laurel. Se hizo una casa con él de muchos metros cuadrados. El don Raúl y la Indira, hijos de este gran padrillo, y aunque no es nada sencillo, la racha buena se estira. La foto de la perra mira y parece fantasía, porque aunque mucho corría cuando ganó el nacional, robó el interprovincial en tan solo 15 días. Hubo tantos que corrieron, con estirpe de campeón, el San Roque, el Picarón, Brigadier, el ya cayeron, y cuentan los que lo vieron que el Goma Goma voló. La cordobesa selló su nombre en los cuadernos. Se amarga porque Salerno ningún nacional ganó. Hoy que la sangre extranjera a la Argentina adentró, es cierto de que el reloj aligeró las carreras. Pero usted, a su manera, siga en busca de su anhelo, que nadie le corte el vuelo de sentirse ganador. Con la ayuda del Señor y su hijo Walter del cielo. Bueno, ya lo homenajeé a Osvel Novizardi, el gringo. Sé que el próximo domingo corriendo lo encontraré. ¿Y quieren saber por qué le hice un verso a mi manera? Pues me emocionó de vera cuando dijo con voz fuerte: el día que venga la muerte, que me encuentre en las carreras.

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Ahora que estoy meditando y le echo un mate a mi ayuna, te veo durmiendo en la cuna y me he quedado pensando. O mejor dicho, soñando. Cuando crezcas, ¿qué serás? ¿Obligarte yo? Jamás. Debe ser a tu manera. Pero las fiestas camperas a mí me las respetás. Porque tus antepasados eran criollos muy profundos y no pensaron que el mundo sería tan adelantado. Mañana, vos, del mercado, traerás cosas envasadas y ellos, no teniendo nada donde poderse llegar, doraban un costillar tendido en una alambrada. Mirá, vos para ir a la escuela te llevará un colectivo y ellos calzaban estribos y hasta se ataban espuelas. Hacían de centinela junto a su perro el falucho y aunque no me crean muchos, cuidando vaca en verano, veían al padre y en las manos solían apagarse el pucho porque era tal el respeto que no había una chirleada, pues sobraba una mirada y eso era un tremendo reto. Entonces se hacían más rectos creciendo de esa manera. Jugaban con la gomera, mojarreando una sardina o cortando mandarinas de una planta en las taperas. Yo mismo así me he criado y he hecho cada revuelo. Pero eso sí, tus abuelos siempre a tiempo me han frenado. Me formaron educado y nunca me vio olvidar cuando empecé a razonar de algo que dijo mi padre. Si le insultan a la madre, péguele sin preguntar. A su madre conocí cuando ya era un muchachón y sentí un gusto dulzón como miel de camuatí. Hoy hago lo que sentí, de que era un niño en de veras. Soñé 20 primaveras hasta que un día el Señor me puso de animador para las fiestas camperas. Es decir, mi hijo, la jineteada, donde el valor del jinete que se juega sobre un flete levanta la paisanada, donde están las caballadas,

0: juntadas con sacrificio, y creo sería propicio, ya que es tan lindo el momento, de que le cuente en el cuento cómo se hace este oficio. Si querés ser tropillero, creo sería preciso que sepas que el yeguarizo no es para cualquier bartolero. Lo mismo ser palenquero, acarreador o jurado. Esto sí que es delicado, pues de una mala jurada se arruina una jineteada, yéndose todo enojado. Si querés ser montador, eso es lo más delicado. No es juguete un reservado. De frío sentís calor. Hay que ser enganchador, levantarlo en las espuelas. Y si el montar te desvela y prometés serme fiel, velo a Rufino Montiel, que allí tendrás una escuela. ¿Sabés lo que te he soñado mientras te estabas durmiendo? Ya me estoy arrepintiendo. Creo que te he despertado. Que sea un secreto sagrado, pues si no, mi compañera se va a poner como fiera por el cuento que he contado. Y vos vas a dormir castigado sin tomar la mamadera.
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Unos lo llaman casero, aloncito o albañil. Juan del Barro, allá en Brasil, en mi pago es el hornero. Con paso vivo y ligero de rápidos movimientos, suele caminar atento bichando sin alzar vuelo, la vista fija en el suelo en busca de su alimento. De color pardo terroso, los ojos, patas y plumas, pechera blanca se suma para dar un pájaro hermoso. Ni su canto melodioso, ni un plumaje colorido, ni un vuelo muy sostenido le da el renombre que tiene, porque

cosas, arma el nido en cualquier lado, árbol, cornisa o tranquera, un molino, una cumbrera o el poste de un alambrado. Después que el barro ha encontrado con hoja o crines, lo amasa y con el pico se pasa a metacarrear con esmero, y en pocos días el hornero ya tiene lista su casa. Siempre, hornerito, has construido cada cría un rancho nuevo, y como flores los huevos que en primavera han venido. Con tu pareja que ha sido fiel de por vida con vos, animalito de Dios, digno ejemplo de

al entrar a la alcoba ni a la sala, donde la hornera se instala para los pichones sacar. Se turnarán, sí señor, para traerles comida, y al volver uno enseguida canta y le avisa su amor en dúo con gran valor cuando salga de la sala, como aplaudiendo las alas cara al cielo y pico juntos, cantarán de contrapunto sacando pecho con gala. En el campo me han contado que el nido al rayo lo ataja, que el domingo no trabaja ni tampoco lo feriado, pero del indio olvidado si entramos a estudiar su ciencia, encontramos una creencia, aunque rara, muy hermosa, pa' que aprendan a hacer chozas, se lo envió la providencia. Si canta en un temporal es porque está por parar, y el que lo llegue a atacar seguro que le va mal. Dicen que es medicinal solo el nido abandonado, un trozo diurno mojado pa' la afección en la piel, se pasa un trocito de él y al tiempo estará sanado. Es el ave nacional, es símbolo de trabajo, y es dicha lo que nos trajo ese pequeño animal. Es augurio sin igual ver su nido donde quiera, o su estampa tan campera, sencillo, aunque bien plantado, de arquitecto consumado y un albañil de primera. ¿A dónde se habrá marchado con ese humilde aleteo? Que ya casi no lo veo sobre su nido parado. Es un pájaro sagrado y mansito por demás. Si vuelvo el tiempo para atrás cuando la gomera usaba,

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4: Fernando de Andrés dijo que Mauricio Macri celebró la designación de Diego Santilli. Fernando de Andrés, diputado del PRO y mano derecha de Mauricio Macri, opinó también sobre la nueva jefatura de gabinete.
5: La verdad que sí. Diego, yo lo conozco hace muchos años. La verdad que Diego llevó adelante un trabajo como vice primero impecable. Después fue ministro nuestro. Creo que es la persona indicada realmente para este momento donde, bueno, es clave que se dé vuelta la página y se acelere y se retome la agenda de transformaciones. Sí. Y después también, ¿no? Un tipo que tiene el ejercicio del diálogo muy, muy sólido y creo que es un momento para articular y sumar apoyos en estas agendas que... Bueno, Mauricio además fue el que lo propuso en su momento como ministro del Interior, ¿sí? Sí, vení.
6: Ah, mira.
5: Se venía conversando esto del viernes, sábado, con Cristian allá en Mar del Plata. Lo veníamos conversando y sí. La verdad que sí, además Mauricio ayer también lo celebró. Creamos que sí. Sea bueno para el gobierno, lo vamos a acompañar y...
2: Información general.
4: Río Negro. La Libertad Avanza gana músculo partidario y suma a un expro al armado patagónico. El partido consigue adhesiones y afiliaciones de dirigentes extrapartidarios mientras avanza la construcción de una estructura para disputar espacios de poder en las elecciones provinciales de 2027. La conducción de La Libertad Avanza en Río Negro fortalece su armado interno con nuevas incorporaciones de dirigentes que adhieren al proyecto político del presidente Javier Milei.
2: Internacionales.
4: Guerra en Medio Oriente. Pese al pacto firmado con Estados Unidos, Irán insiste en controlar Hormuz y pone en peligro la tregua en Medio Oriente. El régimen chiita negocia un acuerdo comercial con Omán para aplicar un peaje a todos los barcos que transiten en el estrecho, aunque se había comprometido con la administración del presidente norteamericano a permitir la libre navegación por el Golfo Pérsico. Irán desconoce su acuerdo diplomático con Estados Unidos respecto a la libre navegación del estrecho de Hormuz y Donald Trump no descarta terminar con la tregua de 60 días pactada con el régimen chiita.
2: Hasta aquí.
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4: La jura de Diego Santilli como jefe de gabinete tuvo una tarde una muestra de apoyo con la presencia de 14 gobernadores que asistieron al evento. Él mismo juró frente al presidente Javier Milei y su antecesor, que renunció en medio de cuestionamientos por el aumento de su patrimonio.
9: Este acto se dará lectura del decreto de designación del señor jefe de gabinete de ministros. Decreto del Poder Ejecutivo Nacional 548/2026. Artículo primero. Acéptase la renuncia presentada por el señor Manuel Adorni al cargo de jefe de gabinete de ministros. Artículo segundo. Acéptase la renuncia presentada por el contador público Diego César Santilli al cargo de ministro del Interior. Artículo tercero. Agradecense a los funcionarios renunciantes los servicios prestados en el desempeño de dichos cargos. Artículo 4. Desígnase en el cargo de jefe de gabinete de ministros al contador público Diego César Santilli.
6: Contador público nacional Diego César Santilli. Jurás por Dios y por la patria, sobre estos santos evangelios, desempeñar con lealtad y patriotismo el cargo de jefe de gabinete de ministros para el que has sido nombrado, cumpliendo y haciendo cumplir en cuanto vos dependa la Constitución de la Nación Argentina.
10: Y juro.
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4: El gobierno oficializó más de 170 despidos en la Comisión de Energía Atómica. El nuevo vocero presidencial, Adrián Rabier, precisó que el organismo redujo su estructura un 57,83%, pasando de un esquema de 645 cargos a unos 272. Los trabajadores se manifestaron pacíficamente en reclamo de la renovación de la totalidad de los contratos. Más de 170 empleados de la Comisión Nacional de Energía Atómica fueron notificados del cese de sus funciones en una nueva fase de ajustes.
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4: Netanyahu advirtió que Israel no va a retirar las tropas del sur del Líbano mientras persista la amenaza de Hezbollah. El primer ministro israelí visitó posiciones de las fuerzas de defensa en territorio libanés y condicionó cualquier salida de desarme al grupo terrorista. El primer ministro de Israel, Benjamín Netanyahu, advirtió que las fuerzas israelíes no estarán abandonando el sur del Líbano mientras el grupo terrorista Hezbollah mantenga su presencia armada en la zona durante una visita a las tropas desplegadas en territorio libanés.
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Romiglion, Maipú, buen día, ¿eh? Buen día. 3 grados la temperatura, ya 3 grados. Hoy la máxima en 11 grados. Qué frío que hace, por Dios. Para mañana va a ser más frío. 2 grados bajo cero y 9 de máxima. Ah, no, yo me quiero ir a otro lado. El viernes, ya 3 de julio, ¿cómo 3? El tiempo pasa volando. 1 grado bajo cero. Y 10 grados el sábado, 2 grados y 12 grados domingo. Vamos a tener algún chaparroncito, 3 milímetros 6 anuncian. Y hay 90% de probabilidad de lluvias para el domingo. Anuncian 7 grados y 13 grados. Para el lunes 3 grados, 12 grados. Y para el martes están anunciando 2 grados y 15 grados. Parece que el martes nos da un respirito esta ola polar en cada rinconcito del país. 9 y 2. No te vayas, no te vayas nunca de esta radio.

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0: ¡Qué lindas canciones! ¡Qué lindas canciones! Phil Collins tempranito, mirá qué bueno. Son las 9:08 en la mañana, así va a estar el tiempo esta mañana. Ya les voy contando, soleado con 3 grados. Bueno, lo de soleado es, está saliendo el sol, digamos, porque la verdad todavía hay niebla y todavía hay muchísimo frío por acá. Decime, ¿dónde estás escuchando la radio? ¿Hace frío? ¿No hace frío? Bueno, escribime, 2245-424280. Puedes escribirnos en Facebook como Radio Dolores. Está compartido como Horacio Burgueño también, entre otras cuestiones. Dale, ahora, escribinos, ¿cómo la estás pasando hoy? Gracias por estar del otro lado, gracias por hacer del despertador la mañana más escuchada, como dicen todas las encuestas, de toda la región. Presenta.
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0: Ah, yo me fui a dormir. ¿Cuál? Claro, porque el partido iba a arrancar a las 22 y terminó arrancando como a las 23. Me fui a dormir, México ganaba y hoy me enteré que ganó nomás México. Están agrandadísimos, la verdad, ¿eh? Sí, ni hablar. México ganó, ganó bien. Le ganó a Ecuador, que venía de ganarle a Alemania. Bueno, otra vez será. Francia está intratable, insoportable. Son recontra candidatos, recontra. Pero les daremos batalla. ¿Qué tanto? Son las 9:10. ¿Saben cuánto hay en Bariloche, por las dudas? 14 de sensación térmica, 14 grados bajo cero en Bariloche.
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0: Hay un temporal de nieve y viento en el sur, en Bariloche, y se va a trasladar ahora hacia Mendoza. Con razón tanto frío que hace, 3 grados la temperatura ahora. Hoy, miércoles, oh, qué día de miércoles, en el Mundial, hoy lo transmitimos en vivo como todos los días porque la gente volvió a la radio, porque bueno, hay algunos horarios, principalmente el primer turno, que la gente está trabajando también. Hoy, desde las 13, la 1 p.m., las 13 nuestra, Inglaterra enfrenta a la República de Congo, República Democrática de Congo. Mirá el Congo, enfrentando a Inglaterra. Siempre es bueno ganarle a estos, ¿no? Ni hablar. Estamos con, yo estoy por lo menos, no sé ustedes, con los de República Democrática del Congo. Congo, Inglaterra, hoy a la 1 p.m., a las 13 nuestra, más tarde hoy Bélgica, juega lindo Bélgica, ¿no? Enfrenta a Senegal, pero estos morochos dan batalla siempre a las 5 p.m., a las 17, y en el último turno a las 21 nuestra, 9 p.m., 9 pasada meridiano, Estados Unidos se enfrenta. Ah, juega Estados Unidos con Bosnia, es buen partido este, ¿eh? Buen partido, bueno. Y el viernes se para el país. Sí, porque juega la Argentina, enfrenta Cabo Verde desde las 19. Son las 9 de la mañana, 15 minutos en la República Argentina. Las jubilaciones, pensiones y asignaciones aumentarán un 2.15% en julio. ANSES, organismo que depende del Ministerio de Capital Humano, informa que las jubilaciones, pensiones y asignaciones tendrán un incremento en julio del 2.15% por la fórmula de movilidad que toma como referencia el IPC de mayo publicado por el INDEC. Además, los titulares de jubilaciones y pensiones con haberes mínimos cobrarán un bono de 70.000 pesos, por lo que el monto total que percibirán será 411.989,33. 411.989,33 pesos de haber mínimo con aumento más 70.000 pesos del bono. En tanto, quienes superen el mínimo tendrán un plus proporcional hasta alcanzar la suma de 481.989,33. La PUAM, la pensión universal para el adulto mayor, será de esta muy baja, esta, ¿no? Bueno, todas las jubilaciones están olvidadas. 399.591,46. Son 329.591,46 de haber con aumento más 70.000 del bono. Este bono ya tiene año y medio, ¿no? Y las pensiones no contributivas por invalidez y vejez de 358.392,53. La asignación universal por hijo, la AUH, se va ahora a 148.049 pesos. La asignación universal por hijo con discapacidad, 482.062, y la asignación familiar por hijo a 74.033 pesos para el primer rango de ingresos. Todos los pagos se realizarán en las fechas estipuladas en el calendario habitual. ¿Cuál es el calendario de este mes que arranca de julio? Si me aguantás, si te quedás, te lo contamos.
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0: Cada vez que juega Argentina, escúchame. Bueno, sí, nos encanta. La picada la pagamos nosotros. Sorteamos una picada el viernes a eso de las 11. 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Y va la camiseta de Argentina también para quien se lleve la picada. Sí, claro, ni hablar. Podés ingresar ahora al Facebook, buscá la publicación al Facebook Radio Dolores. Está compartida también como Horacio Burgueño. Y ahí simple, tu nombre y cómo termina tu documento. Dale que vamos, dale, dale. Dólar oficial 1450 para la compra ayer, para la venta 1500. El dólar blue terminó cerrando en 1495 para la compra y para la venta en 1515 pesos. Bueno, ¿cómo está el tiempo ahora? Bueno, la temperatura todavía está en 3 grados, nada más, nada más. La Plata, a ver, ¿cómo está el tiempo en La Plata? ¿Cómo está el tiempo en Buenos Aires? 5.8 la temperatura, la humedad 93%, viento del sur a 2 kilómetros en la hora, la visibilidad 9 kilómetros. Para hoy anuncian, para Capital, para los alrededores, para La Plata y Gran La Plata, están anunciando 13 grados, un par de grados más que en Dolores, en la zona, y ni hablar en la costa. Son las 9:20. Estamos en vivo.
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0: ¿Se toman algo? ¿Un cafecito, un matecito? ¿Con tortas negras, con algo? Qué rica que son las tortas negras de Guido, terribles, ni hablar, pero riquísimas, la verdad. A ver si manda alguno de ahí, alguno de estos días. Pero escúchame, a ver, pensiones no contributivas, ¿cuándo cobran? A ver, DNI terminados en 0, en 1... 2 y 3, el 8 de julio. Pensiones no contributivas, 4 y 5, 13 de julio. Terminados en 6 y 7, el 14. Y pensiones no contributivas, terminadas en 8 y 9, 15 de julio. Las pensiones comienzan a pagarse, reitero, el 8 de julio. Son las 9 de la mañana, 21 minutos en la República Argentina. Si querés escribirme, dale, escribí. 2245-424280 y nos contás en qué lugar nos escuchás. En la ciudad, la previa ayer, 4.336. El primero, 9.584. La matutina, 4.311. Vespertina, 1.746. Nocturna, 1.533. Provincia de Buenos Aires, 9.383, 8.876, 7.510, 6.778, y a la noche en provincia, y va, les cuento, 5.992. Para la santafesina, acaba, 3.874, 3.275, 3.885, 1.765, y a última hora, 1.413. Así cerró la santafesina. Montevideo ayer a la tarde, 4.161. A la noche, Montevideo, 1.142.
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0: Un dato que preocupa indudablemente. Preocupa muchísimo, la verdad, ¿eh? A ver. La morosidad volvió a crecer en mayo y casi 7 millones de personas ya no están en condiciones de recibir un crédito. El incremento de la irregularidad en los préstamos a las familias creció en los últimos 19 meses de manera consecutiva. ¡Qué bárbaro, la verdad! Terrible. Estos son, además, son datos oficiales. Las consultoras anticipan una inflación de junio por debajo del 2%, 1.8 se decía ayer, y el gobierno espera confirmar esa tendencia. Son las 9:23, estamos en vivo.
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0: Algunos títulos, algunas noticias temprano, algunos títulos, algunas noticias, cosas que van pasando en el país. Casi 7 millones de personas quedaron excluidas para recibir créditos bancarios o extrabancarios tras el constante crecimiento de la morosidad en el financiamiento a las familias, que lleva 19 meses consecutivos de alza, según explicó un informe de la consultora en 1800, la consultora 1816. De acá a las elecciones del año que viene, difícilmente el crédito a familias sea un motor muy relevante de la actividad económica, como lo fue en el segundo semestre de 2020.

0: Dada la escasa incidencia del financiamiento en la actividad. Lo positivo es que el peso del crédito en la economía local es tan pequeño que eso no significa que el PBI no pueda continuar creciendo en los próximos 12 meses.
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0: 9.26, ¿cuándo comienza a pagarse la mínima? Lo estoy buscando, no lo podía encontrar. La mínima arranca el 8 de julio con documentos terminados en cero y documentos terminados en uno. ¿Qué pasó con las ventas de autos cero kilómetro? Aumentaron en junio, pero el semestre cerró con un 10% por debajo de 2025. Gracias por escribir, gracias por seguirnos en redes. Somos Radio Dolores, la radio que está encendida con sus repetidoras en toda esta región. El tiempo, ya te lo contamos también.
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0: El parte que actualizó hace minutos el Servicio Meteorológico Nacional destaca que la probabilidad de precipitaciones se mantiene prácticamente nula a lo largo de toda la semana, mientras que los vientos predominan del sur y suroeste, con intensidades que varían entre 7 y 22 kilómetros hora en la mayoría de los días. Las ráfagas más intensas previstas para el miércoles por la noche alcanzarían entre 42 y 50 kilómetros hora. Es un temporal de viento, nieve y todo lo que podés imaginarte en Bariloche, y va rumbo a Mendoza ahora. Hoy, dato importante de la región, presentan una nueva edición de la Fiesta del Gaucho en Madariaga. Hoy, y se presenta hoy a la nochecita, vamos a estar hablando con algunos de los protagonistas, la carrera del asado que se hace en Maipú. Te lo contamos en un ratito, pero antes, estos títulos, estas noticias.
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4: La economía va bien, sabemos que falta, pero pronto la situación va a mejorar para todos, afirmó el nuevo vocero presidencial. En su primera rueda de prensa en Casa Rosada, Adrián Rabier destacó el rumbo económico de la Argentina.
5: Necesitamos seguir por esta senda, los números de inflación han sido buenos. El último dato, 2,1%, seguramente el próximo dato ya se está hablando de que va a romper el 2%, a ver si podemos romper esta inercia. Sabemos que en experiencias internacionales, los planes de estabilización que han aplicado en Israel, en Perú, en Chile, con viniendo.

0: De niveles de inflación tan elevados, hay una abrupta baja de manera casi inmediata, pero después romper ese 2% mensual cuesta. Yo creo que esa batalla la vamos a ganar, pero bueno, es por acá. Y mostrar una hoja de balance con más fortaleza, con más reservas en el activo, y al mismo tiempo haber resuelto el tema de los pasivos remunerados casi totalmente, permite que estos riesgos, que en tantas oportunidades, lo ha vivido Mauricio Macri, le han generado un quiebre a su propio modelo económico, en esta oportunidad, gracias a haber aprendido de errores pasados y gracias a prever esta situación y tomar las acciones necesarias, creo que esto no debería ocurrir. Eventualmente, también sabemos que, como se vivió en el 2025, de ser necesario, tenemos acuerdos con el Fondo Monetario Internacional, con el Banco Mundial, con organismos internacionales, con los Estados Unidos.
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1: El Partido Socialista celebró sus 130 años cubriendo una motosierra con rosas rojas. El tradicional partido político publicó un video con su histórico símbolo e invitó a construir una propuesta política capaz de enfrentar la desigualdad. Una motosierra cubierta con rosas rojas, esa fue la imagen con la que el Partido Socialista eligió celebrar 130 años, un gesto visual que condensa en un solo plano la tensión entre el proyecto político que el partido atribuye al gobierno actual y la respuesta que propone desde su tradición histórica. El acto central del 28 de junio reunió a más de 500 afiliados, dirigentes, militantes y simpatizantes.
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1: Scaloni acordó de palabra la renovación de su contrato con la selección argentina. El vínculo vence a fin de año, se trata de otra jugada que termina en gol en pleno mundial y transmite confianza y tranquilidad de cara al gran sueño. Su contrato vencía a fin de año con una cláusula de salida después del mundial y se extendería por 4 años hasta el último día de 2030, o sea, el otro mundial. Una idea no solo que es noticia potente a nivel informativo, sino que genera confianza y tranquilidad.
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13: 9:36. Hola, Olga, buen día. 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Sin ganadores, quedaron sin dueño. 40, está bueno esta, ¿eh? 40 millones de pesos. Son las 9:38. 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
13: En Corrientes, el caso Loan que nos conmovió. Que nos conmueve a todos. Otra semana, creo que ya va la segunda, tercera semana, hoy se descompensó declarando la mamá del chiquito, y no es para menos. Tanto sacrificio, ¿eh? Por lo menos que digan dónde está, qué terrible. Y espero que haya justicia también. Otro tema, en provincia de Buenos Aires se registran o se van a registrar chaparrones en la costa, además de fuertes vientos en Coronel Suárez, Pigüé y Pringles, mientras en el resto de la provincia el cielo estará mayormente nublado durante la jornada. Para la mañana del jueves, para mañana, habrá bancos de niebla en el oeste y lluvias y nevadas al sur. Luego, las condiciones tenderán a mejorar con un cielo parcialmente nublado. Del viernes al domingo, la nubosidad irá en aumento. ¿Qué hora es? Son las 9 de la mañana, 39 minutos en la República Argentina.
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13: Los actos en Tordillo por el día de la declaración de la independencia. Los actos arrancan, hay un cambio. ¿Hay un cambio? Sí, un cambio. Arrancan a las 11 y desde las 15 las delegaciones de Tordillo, de la región y recitales de bandas de toda la zona. ¿Va a estar bueno? Venite para Tordillo, te esperamos el 9 de julio. Son las 9:40. El Servicio Meteorológico Nacional señaló que un total de 13 provincias están bajo alerta amarilla por temperaturas extremas frías. Las provincias implicadas son Buenos Aires, Entre Ríos, Chubut, Río Negro, Neuquén, La Pampa, Córdoba, San Luis, Mendoza, San Juan, La Rioja, Catamarca y Salta. Este tipo de alertas tienen un efecto leve a moderado en la salud y pueden ser también peligrosas, sobre todo para los grupos de riesgo, como niños y niñas, personas mayores, como nosotros, de 65, con enfermedades crónicas, con lo cual hay que tener muy en cuenta las recomendaciones. ¿Eh? Lo tiro. Son las 9:41, ahora dale.
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13: Venezuela, 1943 muertos, pero son muchísimos más, ¿eh? Se habla de 10, 15 mil desaparecidos, 10.571 heridos, es la cifra oficial, la que da el gobierno, ¿no? Datos, más datos de Argentina y del tiempo. Por otro lado, Formosa, Misiones y Corrientes están bajo alerta amarilla por tormentas, por lo que se recomienda evitar salir por nevadas. Neuquén mantiene una alerta amarilla, mientras que Mendoza asciende a naranja. Se vienen las nevadas. A su vez, Neuquén, Mendoza, San Juan, La Rioja, Catamarca, Salta y Jujuy mantienen las alertas amarillas por fuertes, muy fuertes vientos. Mirá vos, ¿eh? Bueno, está helado el país.
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13: Muy bien, muy bien. La llegada de Julio, hola Julio, ¿no jodieron tanto con Julio este año? Yo no estoy en las redes, pero me parece. La llegada de Julio despierta expectativas entre quienes buscan aprovechar un descanso prolongado en el calendario anual. Este año, el séptimo mes trae una novedad para los argentinos, un fin de semana largo, confirmado, gracias a la combinación de un feriado inamovible y un día no laborable con fines turísticos. Miles de personas ya revisan el calendario para programar viajes, encuentros familiares o simplemente descansar de la rutina laboral. Claro, para... A ver, ¿cuándo cae el feriado del 9 de julio? El Día de la Independencia, una de las fechas centrales del calendario argentino, se celebra cada 9 de julio. En 2026, este feriado nacional cae jueves, lo que abre la puerta a un descanso extendido para millones de personas en todo el país. Es un feriado inamovible, por lo que siempre se respeta la fecha original, según lo dispuesto por la normativa oficial. Ah, entonces, bueno, a ver, el próximo feriado entonces es el 9 de julio, faltan 10 días todavía, el día, o 9 días, Día de la Independencia. Bueno, ¿qué más? ¿Estamos en vivo? Siempre. Estamos en vivo y te contamos las noticias. ¿Por qué feriado el 10 de julio entonces? El 10 de julio de 2026 figura como día no laborable con fines turísticos, una disposición oficializada por el gobierno a través de la resolución 164/2025 de la jefatura de gabinete. Se fue Manuel ahí, te vamos a extrañar, Manuel, ¿eh? Habrás dejado algún pendrive para nosotros, algo. Qué turro, ¿eh? 9:45.
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13: Desde las 13 transmitimos Inglaterra, República de Congo, hoy. Y después a las 17, Bélgica, Senegal. A la noche, a las 21, Estados Unidos enfrenta a Bosnia, el mundial que sigue. El viernes se para el país a las 19, juega la Argentina en Miami. Son las 9:46. Vamos al tránsito. Control del tránsito en la mañana en Buenos Aires, La Plata y estas rutas de la costa atlántica argentina. Hola, buen día, muchachos.
18: Muchas gracias. Visibilidad reducida por niebla en los ingresos a Capital. Autopista del Oeste con un choque a la altura de Parque de Loire, con reducción del carril izquierdo en el kilómetro 26, dos vehículos involucrados, un herido, y un accidente en el kilómetro 39 en el ramal Pilar de Panamericana, con carril lento restringido. En autopista Buenos Aires-La Plata continúa la reducción de calzada por obras del nuevo cuarto carril, sentido a La Plata, en las zonas de Sarandí, Wilde, Bernal y Quilmes. En Ciudad de Buenos Aires, un choque en Independencia y Entre Ríos. Se espera una concentración a las 4 de la tarde, como todos los miércoles, en zona de Plaza Congreso, y no tiene horario una concentración en Avenida Libertador al 8200. Cortes por obras en Viamonte y Carlos Pellegrini, y en Ecuador y Avenida Santa Fe, entre otros puntos. Pasamos al sistema vial integrado del Atlántico, ruta 56, con bancos de niebla en distintos sectores, desde el kilómetro 0 al kilómetro 62, zonas de General Conesa y Madariaga. En otras rutas de la provincia, en ruta 41, en el tramo que une Navarro y Mercedes, trabaja personal de vialidad en tareas de bacheo con material en frío. Partido de Navarro, se recomienda circular con precaución. Por último, servicios, línea Belgrano Sur, ramal Catán con demora por niebla, y el resto de trenes, al igual que los subtes y el premetro, operando en forma normal. Muchas gracias, adelante ustedes.
13: Gracias, muchas gracias. La UCR de Castelli presentó sus nuevas autoridades. Bueno, ¿qué más? ¿Qué más por acá? Hay un bingo solidario en Dolores. La cantina está a beneficio de la Asociación Cooperadora de la Escuela Primaria 5. 4.000 pesos el valor de la entrada. Ahora, en estos días, el 5 de julio, 16:30, en el Ferro, en Marconi 261. Los esperamos y de paso das una mano. 0 grado, 6 décimas sobre cero. Sensación térmica, ahora, 1-1 bajo cero en Dolores. La humedad 98%, y en la radio suenan más noticias.
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24: Guillermo Franco opinó sobre la salida de Adorni. No sé si era idóneo, por lo menos no quedó demostrado. El ex jefe de gabinete cuestionó el desempeño de su sucesor y dijo que duró demasiado tiempo en el cargo. Elogió además a Diego Santilli. Tiene que generar lazos de acuerdo, agregó.
25: Sí, bueno, no, yo no puedo decir si se equivocó, ¿no? El presidente analiza
0: la situación del momento. Él creyó que era necesario hacer algunos cambios, había tenido un resultado electoral muy importante y le pareció que para avanzar en las reformas de esta segunda etapa necesitaba una personalidad como la de Adorni. Bueno, luego las cosas se complicaron, pero yo no puedo decir que el presidente se haya equivocado, ¿no? Lamentablemente no salió bien, pero...
1: ¿Pero era idóneo Adorni para el cargo?
0: ¿Perdón? ¿Era idóneo?
1: Sí.
0: No lo sé, yo por lo menos no quedó demostrado, ¿no? Pero lo que pasa es que también surgieron otro tipo de problemas que no tienen que ver con la capacidad o no que él haya tenido para llevar adelante la función. Muy difícil opinar desde afuera porque yo creo que ahí juegan varios elementos, ¿no? Uno es la visión que el presidente expresó en algún momento de que era un ataque contra el gobierno nacional, el ataque de Adorni, porque él expresó varias veces que tenía total confianza. Lo sigue expresando todavía después de la aceptación de la renuncia de Adorni. El presidente sigue diciendo que hasta que la justicia no se expida, él sigue teniendo confianza personal y sosteniendo que es una persona honesta.
2: Información general.
17: Protestas por los despidos en la Comisión Nacional de Energía Atómica. ATE tomó el edificio. El gremio denunció que casi 100 empleados fueron desvinculados en las últimas horas. Gendarmería custodió las oficinas centrales en el barrio porteño de Núñez. La Asociación de Trabajadores del Estado tomó la sede central de la Comisión Nacional de Energía Atómica en rechazo de la desvinculación de casi 100 empleados del organismo. Efectivos de Gendarmería Nacional custodiaron el edificio ubicado en el barrio porteño de Núñez.
2: Deportes.
17: Escándalo en Alemania. Una leyenda reveló internas y privilegios en el plantel y dijo que fue una vergüenza la eliminación con Paraguay. El ex capitán campeón mundial con elenco teutón apuntó contra la Federación del Fútbol Alemán y fue lapidario con el DT Julian Nagelsmann luego de la histórica eliminación en el mundial. La sorpresiva eliminación de Alemania en 16avos de final del Mundial 2026 a manos de Paraguay en la definición por penales dejó un tendal de críticas. Una leyenda del fútbol germano no se quedó atrás y destapó la olla sobre las internas y privilegios entre algunos integrantes del plantel. Se trata de Lothar Matthäus, el capitán del equipo campeón mundial de Italia 90, quien fue contundente y apuntó contra el entrenador Nagelsmann.
2: Hasta aquí.
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13: Hay un guisito. ¿Qué tal? ¿Te gusta el guiso de lentejas o te gusta? Bien. Mira qué bueno. 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Marchung, hoy está para guisito, ¿eh? Y de lentejas ni hablar. Son las 9:55. Vamos a lo que ocurrió un día como hoy. Ahora, ya te lo contamos.
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5: Primero de julio, 1936. Se funda en Buenos Aires la Academia Nacional de Bellas Artes. 1952. Primer implante de una articulación de cadera artificial. 2004. A los 80 años, muere Marlon Brando.
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13: Atención que la temperatura bajó de 3 grados a grado y medio en toda esta región de la provincia de Buenos Aires. ¿Se va la niebla? Se está yendo ya. Son las 9:55. ¿Les parece ir a las noticias del campo? Nos fuimos a las noticias del campo en la radio de la región. Ya venimos.
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9: Cierre del mercado de granos. Jornada de día martes en la Plaza Rosarina, donde la soja y el sorgo se mantuvieron estables. El girasol mostró un leve incremento en las posiciones diferidas. El trigo con moderada actividad y precios de referencia sin cambios, mientras que el maíz, las entregas más cercanas continuaron concentrando el grueso de la actividad, también con referencias entre estables y leves bajas entre ruedas. Comenzamos las cotizaciones con las oleaginosas. Por soja, tanto para la mercadería con entrega disponible como para las fijaciones, 475 mil pesos por tonelada. En cuanto al girasol, disponible 420 dólares por tonelada. Girasol para la tira comprendida entre junio y septiembre tuvo una suba de 10 dólares entre ruedas, alcanzando el mismo valor que el tramo contractual, pero únicamente bajo condición de girasol alto oleico, y estos son 430 dólares por tonelada. Pasamos a los cereales, comenzamos por el trigo. Entrega disponible y contractual y trigo julio y agosto, 200 dólares por tonelada. Un aumento de 5 dólares por tonelada para la segunda y tercera de estas posiciones entre ruedas. Para agosto se mantienen las propuestas en función del contenido proteico, mínimo de proteína 10,5%, 205 dólares por tonelada. Trigo con al menos 11% de proteína, 210 dólares por tonelada. Por último, para la campaña 2026-27, diciembre, 200 dólares, trigo enero-marzo, 202 dólares por tonelada, sin cambios entre ruedas. En cuanto al maíz, el disponible 178 dólares por tonelada, aunque el monitor oficial Ciograno refleja negocios puntuales en torno a 180 dólares por tonelada. El tramo contractual, 173 dólares por tonelada, una caída de 2 dólares por tonelada entre ruedas. Maíz julio, 175 dólares por tonelada. Maíz agosto, 178 dólares por tonelada, un dólar menos que ayer lunes. Maíz entre septiembre y noviembre, 180 dólares por tonelada. Diciembre, 181 dólares por tonelada, y maíz enero-febrero, 182 dólares por tonelada. Todas estas posiciones sin cambios entre ruedas. Maíz cosecha 2026-27, segmentos de marzo a mayo, $175 por tonelada. Finalmente, el maíz tardío, junio del 27, $170 por tonelada. Estas posiciones también sin cambios entre jornadas. Por cebada no se registraron ofertas abiertas de compra. Y el sorgo se mantuvo sin cambios. Entrega disponible hasta el 6 de julio, $190 por tonelada. Sorgo entre junio y agosto, $185 por tonelada. Pasamos al mercado de referencia. Hablamos de Chicago. Los futuros de los principales commodities agrícolas cerraron con ganancias. El trigo encontró impulso en el informe del Departamento de Agricultura de los Estados Unidos, que estimó una superficie sembrada menor a la esperada en el país del norte y en compras de oportunidad tras haber alcanzado mínimos de varios meses. Por su parte, el maíz y la soja encontraron sostén también en los datos publicados por el USDA. El cereal avanzó 2,6% luego de que el organismo reportara stocks inferiores a los previstos, mientras que la mayor superficie sembrada fue compensada por menores existencias y una caída interanual del área. La soja, en tanto, en Chicago se vio impulsada por la fortaleza del maíz y por un área sembrada en línea con las expectativas del mercado, aunque las condiciones climáticas favorables en Estados Unidos, la debilidad del petróleo y la fortaleza del dólar limitaron las subas.
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9: Muy buen día, miércoles primero de julio, segunda rueda operativa de esta semana que involucra la apertura también del segundo semestre de este 2026 en el ámbito comercial que ofrece cada mañana el mercado agroganadero de Cañuelas. Una oferta numéricamente pobre, ya que en 171 camiones ingresaron para ser colocados esta mañana 5.672 vacunos. Reitero, 5.672 los animales que ingresaron para ser colocados en esta rueda. Reitero, apertura de la segunda mitad de este 2026 y un acumulado en lo que va del periodo, sumándolo de ayer, que apenas supera las 13.000 cabezas, para una demanda que en la víspera se volvió a encontrar con poca hacienda de consumo y con nada de consumo livianito, prácticamente nada. Tenemos que hablar arriba de los 340 kilos para el macho, por eso un lote de esas características llegó a los 5.400 pesos, y tenemos que hablar de lotes muy contados en vaquillonas, más allá de que sea más propicio encontrar vaquillonas livianitas que machos. Se vendió mejor el novillo, con mejoras que fueron desde el 1 y hasta el 2% en relación a la caída que había experimentado este tipo de hacienda sobre el cierre del periodo anterior. Veremos qué es lo que pueda llegar a ocurrir esta mañana, teniendo en cuenta que también tendremos en este periodo en cuestión 4 jornadas operativas. Estamos transitando la segunda. Mañana jueves, remate especial de la firma consignataria Martín Lalor, que estará celebrando simbólicamente sus 40 años de actividad comercial con un remate diferenciado que aportará 2.000 vacunos más aproximadamente, y por supuesto la habitual jornada de viernes. Reiteramos, hoy en los corrales del MAG, 5.672 animales. Para Cadena Campo Argentino informó Silvio Bayoco.
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12: 10:10 de la mañana. Hoy en Maipú presentan una carrera muy particular. Invitamos a alguien para que nos cuente cómo es. Una carrera que tiene un fin solidario. Qué bueno, ¿no? Se llama la Carrera del Asado. Se presenta hoy en Maipú desde las 19. Voy a hablar con uno de los coordinadores que tiene el evento, que ya va por la 16ª edición, que es Jeremías Gary, y lo tenemos en línea. Jeremías, soy Horacio Burgueño en Radio Dolores para toda la región. ¿Cómo estás? Buen día.
13: Hola, Horacio, qué gusto escucharte. Muchísimas gracias por el espacio y por darnos esta difusión allá por los pagos de Dolores.
12: Qué bueno, qué bueno. Jeremías, contanos, es la 16ª edición de esta carrera tan particular, ¿cierto?
13: Sí, la verdad, muy contento, año a año de estar en la organización de esta carrera. Como bien lo decías vos, es una carrera solidaria, donde se empieza con 0 pesos y se termina con 0 pesos, porque todo peso que se recauda es donado para distintas instituciones de acá de Maipú, uh-huh, como lo hacemos año a año. Este año nosotros nos pusimos de acuerdo con la gente del fútbol, con 3 clubes de acá de Maipú, que nos va a estar dando una mano en toda la organización. el día de la carrera, y bueno, todo lo que se recaude van a ser para esas tres instituciones, y que lo van a utilizar para el fútbol infantil de acá de Maipú.
12: Ah, qué bueno. Es decir, el bien solidario tiene a los chicos como protagonistas, Jeremías.
13: Sí, este año tiene a los chicos protagonistas del fútbol, los más pequeños. La verdad que nos pareció muy buena idea, así que le metimos para adelante. El año pasado todo lo recaudado fueron para dos entidades, y a su vez la recaudación mayor compramos una silla para los chicos con discapacidades diferentes para ponerla en el natatorio municipal. Así que la verdad que el año pasado, como años nos viene pasando, estos fines que venimos haciendo son muy buenos. Al tiempito que se termina la carrera, lo hemos plasmado el dinero donde quedó acá en las instituciones de Maipú, ¿no es cierto?
12: ¿Recordás cuánto se recaudó el año pasado, Jeremías?
13: Mirá, me pusiste en un aprieto. Uh-huh. ¿Cuánto recaudamos el año pasado? Pues no me acuerdo.
12: Pero no pasa nada.
13: Me acuerdo que la silla que compramos para la pileta, 6 millones uh-huh. Costó. Y a su vez, bueno, quedó más dinero para otras instituciones que nos estuvieron ayudando.
12: ¿Este año cuándo se hace? ¿Cuál es la fecha, Jeremías?
13: El 25 de octubre es la fecha de la carrera. El año pasado tuvo en particular que el día que la organizamos en octubre, siempre las fechas son en octubre, pero un fin de semana con un tiempo terrible, que estaba anunciado mucha lluvia, así que la tuvimos que suspender y lo hicimos en septiembre. Gracias a Dios salió todo bien, pero bueno, este año es el 25 de octubre, que se larga la 16ª edición de la carrera del asado solidario.
12: Qué bueno, qué bueno.
13: 10K competitivos, tenemos 10K competitivos. Nosotros lo que hacemos hace 3 o 4 años es no entregar, digamos, para todos los participantes, obviamente se le entrega la medalla al llegar, al completar la prueba, y después entregamos premios en efectivo, tanto para los primeros de la carrera y en las categorías. Uh-huh. Así que la verdad, este año son 6 millones de pesos que ponemos en premios.
12: Qué ¿sí? bueno. Y esto sí. Esto te garantiza de que venga mucha gente, muchos atletas de toda la región, ¿cierto?
13: La verdad que no sé si nos garantiza. La carrera está ya establecida, es muy conocida dentro de acá de la zona, de la provincia de Buenos Aires. Los atletas con buenos tiempos nos están llamando continuamente porque quieren venir. Es como si te dijera, hace poco se hizo la carrera de Vidriero en Berazategui, que es una carrera de calle también muy conocida, donde va mucha gente, donde va toda la gente de elite. Es como un campeonato argentino donde se miden mucho los atletas en los 10 kilómetros, y acá en Maipú está pasando lo mismo. Tenemos la suerte que, bueno, tenemos cerca Mar del Plata. Mar del Plata viene mucho atleta muy conocido, que andan muy fuerte. Han venido las Borelli, Diego Lacamoire, hoy en día están en los Panamericanos. Así que la verdad que es una carrera que ha sido reconocida por los atletas, y bueno, ya nos están llamando. Este año nosotros también llamamos para que puedan estar algunos atletas conocidos, porque es lindo tenerlos, es lindo verlos correr acá en las calles de un pueblo, ¿no es cierto?
12: Qué lindo. ¿Ya está el diagrama de los lugares que de ese recorrido, Jeremías, o todavía no?
13: Sí, el recorrido es siempre el mismo.
12: El mismo.
13: Siempre el mismo, son 2 vueltas de 5 kilómetros en las avenidas que tenemos acá en Maipú. Uh-huh. Así que el recorrido no se cambia, porque nosotros damos un premio si baten el récord del circuito. Así que el recorrido siempre el mismo.
12: Qué bueno.
13: El circuito lo hizo, el récord lo tiene Miguel Guerra con 29 minutos 30 y algo de segundo. Así que bueno, ese es el récord que hay hasta el momento. Hace 3 o 4 ediciones que todavía no lo pueden bajar, así que bueno, esperamos que que venga ese atleta que pueda bajar ese récord, ¿no es cierto?
12: Claro, claro. Jeremías, ¿cuánto cuesta participar, la inscripción? ¿De qué manera se arma esto?
13: Bueno, el tema de la inscripción sale 50.000 pesos este año. Lo que nosotros vamos... Hoy se abren las inscripciones, ya pusimos en todas las redes el link de la carrera, que hacen todo por ahí. Sale 50.000 pesos y con eso, bueno, entras a participar a la carrera, y después de la carrera, lo que tiene esta carrera, valga la redundancia, de particular, es que con el dorsal después entras, nos juntamos todos en un club a comer un asado. Pero un asado con todas las letras, ¿no es cierto? Tienen, lo único que le pedimos a los atletas que traigan son los cubiertos, porque después todo es donado por gente de acá de Maipú, que lo viene haciendo hace muchos años, y nos juntamos todos en un club. La verdad que terminar de esa manera, entregando los premios y después juntarse todos los atletas. El año pasado éramos en el club 650 personas. Comiendo, disfrutando de ese tercer tiempo, que es lo más lindo que tiene el atletismo, porque ahí te cruzas con todas las personas conocidas, que fin de semana nos vamos encontrando, o alguien que corrimos juntos en alguna carrera y nos encontramos en ese asado. La verdad que disfrutamos mucho de ese momento.
12: Claro, un cierre realmente lindísimo, me imagino, sí. Y recontra esperado ese tercer tiempo que... No solo tiene el rugby, que ahora prácticamente tienen todas las disciplinas, y está muy bueno que así suceda, ¿no?
13: Sí, la verdad que sí. La verdad, Horacio, te agradezco por el llamado, por la difusión ahí en Dolores. Tengo varias gente conocida de Dolores. Con nosotros, yo tengo un grupo de running que son guerreros, los guerreros Maipú. Con nosotros entrena hace mucho tiempo Enzo Monge, que es de ahí de la ciudad de Dolores. Y bueno, que representa el grupo, pero él es de Dolores, sí, obviamente.
12: Sí, que estuvo participando ahora, en la última competencia.
13: Sí, no, Enzo estuvo corriendo ahora los 15K de Open Sport, donde le fue muy bien. Ahora estuvimos hablando esta semana y ya vamos a empezar a preparar la Maratón de Buenos Aires. Así que está embalado Encito para correr esos 42 de Buenos Aires, que es va a ser su tercera maratón que hace... en lo que va corriendo.
12: Qué lindo, qué lindo. Sí. Jeremías, te mandamos un gran abrazo, que sea un éxito hoy a la tardecita la presentación oficial. Queríamos tener algunos datos, no solo para Dolores, sino también para toda esta región. Vamos a estar permanentemente en contacto para poder dar una mano en este evento solidario, si les parece.
13: Sí, no, cuando me quiera llamar o de una escapadita, no. Nos hacemos hasta Dolores para conversar, porque la verdad que de Dolores viene mucha gente a correr. Está el grupo La Tropilla de Dolores, de Agustín Irigoyen, está Mauricio Balvis, que es de la gente de Corriendo por un Sueño, que este año, bueno, estamos en contacto con ellos porque van a hacer una acción solidaria antes del verano, que son los chicos de Corriendo por un Sueño, no sé si tenés conocimiento.
12: Sí, claro, sí, pero, sí.
13: Bueno, ellos van a ir de Dolores hasta a Madariaga corriendo, y bueno, me llamaron a mí para ver si tenía algún contacto en Santo Domingo para ellos pasar la noche. Así que le conseguimos el lugar para que se queden, para que pasen la noche ahí en Santo Domingo y al otro día salgan corriendo para Madariaga, que la idea de ellos es llegar para la carrera que se organiza en Madariaga, que también es una carrera solidaria de una escuela FAE. Así que la verdad que nosotros, no tanto como vienen todos a correr acá a Maipú, a ayudarnos a colaborar con el pueblo, nosotros también nos gusta colaborar con los demás. Y bueno, y esto hace el atletismo, ¿no es cierto? O el deporte en general. Conocerse, hablar por teléfono, que ahora es mucho más fácil, y tratar de ayudarnos entre todos, ¿no es cierto?
12: Seguro que es así. Jeremías, te mandamos un gran abrazo. Gracias por atendernos un ratito. Éxitos.
13: Un abrazo para todos y muchísimas gracias.
12: Gracias, gracias por atendernos. Hablamos con Jeremías Gary, uno de los coordinadores de esta carrera del asado tan particular, que tiene un fin solidario. Se corre en Maipú, pero participa gente de toda la zona, como debe ser. El próximo, falta, ¿eh? Pero hoy, se hace el lanzamiento a la tardecita. Se corre el 25 de octubre. Ya venimos.
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12: De a poquito, sube la temperatura, qué poquito, ¿no? Pero bueno, es lo que hay, es invierno. Nos informamos, llegan los títulos, llegan las noticias de media mañana.
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21: Carlos Bianco, en 2023 la economía estaba mejor que ahora. El ministro bonaerense habló sobre la llegada de Diego Santilli a la jefatura de gabinete y comparó la gestión de Javier Milei con la de Alberto Fernández.
22: Sí, simplemente y de manera muy respetuosa, saludarlo y desearle éxito en la gestión. Y en segundo lugar, solicitarle una reunión y adelantarle los temas que queríamos plantearle en esa reunión y que tienen que ver con las necesidades de la provincia de Buenos Aires, con los recortes que ha llevado adelante el gobierno nacional en nuestra provincia y las obras que ha dejado paradas, más de 1000 obras que ha dejado paradas. Así que es eso, un pedido formal, un deseo de buena gestión y un pedido formal de una reunión.
23: El último año de Alberto Fernández dejó...
22: Mira, más o menos. 211,4%
23: de inflación, 52% de pobres y 69% de pobres. Pero Carlos, es así.
22: Ok, la inflación. En términos productivos estábamos mejor que ahora, te aviso.
23: Pero los docentes padecían la inflación.
24: Bianco, no teníamos gasoil en Argentina.
22: Tuvimos 2 días, eso fue un problema coyuntural.
24: Tuvimos más de 2 días.
22: No sé cuál fue la razón.
24: No, bueno, la economía ahora se paró en julio.
22: Te aviso algo.
24: El empleo empezó a caer en septiembre.
22: Te aviso, no, pero te digo algo. Venite a La Plata y no hay gas en las estaciones de GNC.

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2: En medio de la interna, el gobierno de Kicillof dice tener el respaldo del kirchnerismo para sacar leyes claves. El mandatario giró distintas iniciativas al Senado. Insistirá en la creación de un laboratorio de medicamentos. La salud es un tema muy complejo y no es arena para peleas políticas, dijo el ministro Kreplak. Fuerza Patria tiene quórum propio, pero la dinámica por momentos es incierta. En el Congreso Formal de Actividades en el Senado bonaerense, el gobernador de la provincia de Buenos Aires, Kicillof, giró la semana pasada tres proyectos de ley impulsados por el Poder Ejecutivo y buscará esquivar la interna reinante en el peronismo para avanzar con iniciativas, una de las cuales ya es la tercera vez que presenta, ante la falta de acuerdos. El avance de los proyectos es uno para impulsar el Centro de Industrias Farmacéuticas bonaerenses.
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2: Mundo River. Giovanni González es el nuevo refuerzo que anunció River. El elenco millonario confirmó la llegada del lateral uruguayo, quien firmó su contrato, que lo estará uniendo a la institución hasta diciembre de 2027. El lateral uruguayo Giovanni González formalizó su llegada a River Plate hasta el 31 de diciembre de 2027, tras completar los estudios médicos y suscribir su contrato. El millonario lo anunció mediante un comunicado oficial.
0: Hasta aquí.
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9: Chao. No me despido, mis amigos. Yo vuelvo otra vez.
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1: La temperatura subió un poquito, estaba viendo 3 grados 6, sensación térmica 1.7, la humedad 92%, son las 10.31. Es buen momento, siempre es buen momento para un viejito en la radio.
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3: La organización terrorista IRA secuestra a un soldado británico. Durante el confinamiento, el prisionero entabla amistad con Fergus, uno de los terroristas, y le pide que, si finalmente lo matan, vaya a ver a su novia. Más tarde, Fergus, huyendo de sus compañeros, acude al pub donde trabaja Dil, la novia del soldado británico prisionero, y así comienza una historia de amor prohibido, con un gran secreto de por medio. Se estrenaba de esta manera en 1992, El Juego de las Lágrimas, una controvertida historia que daría mucho que hablar en todo el mundo. Protagonizada por Stephen Ryan, Forest Whitaker y Miranda Richardson, ganaría un Oscar a Mejor Guión Original. Su tema principal fue The Crying Game, interpretado por Bob.

0: 1992, de El Juego de las Lágrimas, Boy George, The Crying Game.
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9: 10:43. La picada del viernes, no te olvides, buscanos en las redes. Escucha, la ponemos nosotros. Y si no, escribinos. 2245-424280. 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Hoy es día para los de Tordillo. 3.6 la temperatura. Térmica 1.7 la humedad. 92% la visibilidad. 10 kilómetros. Pasan cosas en Dolores.
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11: La Municipalidad de Dolores continúa desarrollando acciones en el marco del plan de forestación con la colocación de nuevos árboles en distintos sectores de la ciudad. En esta oportunidad los trabajos se llevaron a cabo sobre las veredas de Calle Paz, donde se incorporaron ejemplares de fresno americano para el ordenamiento del arbolado público. Estas acciones contribuyen al embellecimiento de la ciudad, mejoran la estética urbana y generan entornos más agradables para los vecinos. La Municipalidad de Dolores continúa realizando mejoras en distintos sectores de la ciudad para brindar espacios públicos más seguros, accesibles y agradables para los vecinos. En la intersección de La Madrid y Carmona se llevaron adelante trabajos de acondicionamiento de veredas que concluyeron con la extracción de árboles y la plantación de nuevos ejemplares, contribuyendo a la mejora del entorno urbano y al mantenimiento del arbolado público. Con la participación de artistas y hacedores culturales de nuestra comunidad, se llevó adelante la primera jornada de la instancia local de los Juegos Bonaerenses de Cultura 2026, un espacio que promueve el encuentro, la creatividad y la expresión artística en todas sus formas. La instancia local continúa en el día de hoy con la segunda y última jornada. Una vez finalizada, todas las presentaciones se darán a conocer los participantes que representarán a nuestra ciudad, a Dolores, en la instancia regional que se va a desarrollar durante el mes de septiembre en la ciudad de Maipú.
10: Este fue el resumen de noticias de la Municipalidad de Dolores. 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
9: Hola La Costa, en La Costa somos Radio Oceánica. 4.5 la temperatura en San Clemente, sensación térmica 1.8, la humedad 89%. 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
12: Últimos días para inscribirse al Sello de Calidad y Competitividad Turística 2026. El programa se encuentra dirigido a establecimientos de alojamiento, emprendimientos gastronómicos, balnearios, empresas de excursiones, servicios de transporte turístico y parques temáticos. A lo largo del proceso, los participantes recibirán acompañamiento técnico para optimizar la calidad de atención, mejorar la competitividad y sumar herramientas de gestión. La propuesta busca promover estándares de calidad que contribuyan a consolidar un destino cada vez más competitivo, profesional y preparado para recibir visitantes durante todo el año. Para solicitar más información sobre el sello, es posible contactarse al correo electrónico turismolacosta@gmail.com.
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12: Nueva oportunidad para completar la educación secundaria en La Costa. Ya se encuentra abierta la inscripción al Plan Fines, una propuesta educativa destinada a jóvenes y adultos que deseen finalizar sus estudios secundarios en el distrito. El inicio de la cursada está previsto para el mes de agosto. Hay tiempo hasta el próximo miércoles 8 de julio para realizar el trámite de manera presencial. También es posible preinscribirse de forma online a través del sitio web lacosta.gov.ar/planfines.
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12: Martín Pereira se consagró campeón provincial de natación y clasificó al campeonato argentino. En su primera competencia como deportista federado, el nadador costero se destacó en un torneo disputado en Mar del Plata. Pereira consiguió el primer puesto en los 200 metros combinados y en los 50 metros libres, y además fue subcampeón en 50 metros mariposa. Gracias a la marca que logró, el atleta formado en el Centro Municipal de Alto Rendimiento aseguró su clasificación al campeonato argentino que se desarrollará en noviembre.
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9: Hola Guido, buen día. ¿La buena? 5.5 la temperatura y se fue la niebla. Más títulos. Luego de suspender a todo su personal, el frigorífico Creador de Pati retomó su actividad y reincorporó a 450 empleados. Es una buena, es muy buena. Están demorados los sorteos. Está demorado el primer sorteo del día de todas las loterías. Vamos a ampliar. Ahora hay más títulos.
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17: Martín Görlin, politólogo argentino, senador de la Nación Argentina por la provincia de Misiones, opinó que Santilli le va a dar más volumen a la negociación política. Martín Görlin dialogó acerca de la actualidad política de la Argentina y los cambios.
18: Sí, bueno, fue un poco la postura que hemos tenido con este tema de Adorni desde el día uno, ¿no? Siempre pedimos que el Ejecutivo sea el que corra al jefe de gabinete, pero bueno, eso no sucedía, se estiraba en el tiempo, entendíamos que había un daño muy grande, no solamente a la gestión, a la imagen del gobierno, sino a toda la Argentina. No había lugar de que uno recorriera que no le saquen el tema de Adorni y por qué seguía en el cargo. Por eso nosotros, bueno, ya el Ejecutivo no tomaba cartas en el asunto, se empezaron a disparar los mecanismos institucionales que da la Carta Magna del Congreso y por eso no dudé un minuto en avanzar en ese sentido. Pedí el pedido de interpelación para que venga y si procedía el pedido de censura. Pero bueno, por suerte no llegamos a esa instancia que hubiese sido una mancha a mi criterio para nuestra democracia, ¿no? A ver, la elección de Diego Santilli me parece acertada por la personalidad que tiene Diego y cómo él maneja la política. Él ya venía siendo ministro de este gobierno, lo que hace es cambiar de cartera y absorber también interior, con lo cual creo que le va a dar más volumen a la negociación política. Creo que es lo que yo por lo menos venía manifestando siempre, que sin diálogo, sin consenso y sin busca de acuerdos iba a ser muy difícil avanzar en las reformas que necesita la Argentina, teniendo en cuenta la dificultad numérica que tiene el Ejecutivo en ambas cámaras. Me parece que Santilli aporta eso, ¿no?
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17: La Procuración le pidió a la Corte que le quite la pensión vitalicia a Cristina por su condena en vialidad. En un dictamen de 13 páginas, el jefe del Ministerio Público Fiscal, Eduardo Casal, sostuvo que la decisión de la Cámara de Seguridad Social desconoce la inhabilitación derivada de la condena firme por corrupción contra la expresidenta. El Procurador General de la Nación, Eduardo Casal, dictaminó que la Corte Suprema debería revocar el fallo que le permitió a Cristina volver a cobrar de manera provisoria la pensión vitalicia. Alicia.
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17: Leandro Petersen, el impulsor de la marca AFA, quiere ser presidente de Boca Juniors. El director comercial y marketing de la Asociación del Fútbol Argentino logró posicionar a la selección a nivel global. Ahora se prepara para competir el año próximo con Juan Román Riquelme en las elecciones del Ceneice. Por estos días, los fanáticos del fútbol viven pendientes del Mundial 2026, en la que la selección argentina se prepara para enfrentar al sorprendente Cabo Verde por los 16avos de final del certamen que se disputa en Estados Unidos. Pero más allá de las vicisitudes mundialistas, los hinchas también esperan con ansias el regreso del fútbol doméstico, entre ellos los seguidores de Boca Juniors.
15: Hasta aquí.
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9: Congo, Inglaterra, hoy desde las 13 lo vivís en Radio Dolores. Los sorteos están demorados. Bueno, ahora se pusieron en marcha. En Santa Fe está el primero, 1.480. En Córdoba, 3.134. En Entre Ríos, 3.580. Lo iban a despedir o terminaba su contrato. Ya no lo quería nadie por ahí. Marcelo Bielsa se despidió de Uruguay. Escúchalo.
20: En una conferencia que usted dio en noviembre del año pasado, dijo una frase textual que decía que humanamente usted no había logrado la aceptación del grupo que dirige. Cumplido el ciclo, le pregunto, ¿usted logró esa aceptación? No. ¿Pero por qué le pregunto esto?
21: No, pero yo le contesto que no, ¿eh?
20: Bueno, perfecto. Porque si uno escucha lo que usted dice en esta conferencia, no habría ningún problema de relacionamiento. Ahora, todo lo que se escucha y se percibe es básicamente lo contrario.
21: Pero sabe, es que usted no me entiende.
20: Me entiendo perfecto.
21: No me entiende, si no, no haría semejante pregunta. ¿Usted me escuchó decir en algún momento que yo tenía buena relación con los jugadores?
20: No.
21: ¿No dije eso?
20: No.
21: Entonces, yo, los ¿cautivé a los jugadores? No. Los jugadores, le voy a decir al próximo entrenador, entre comillas, que le diga a los jugadores que si hay opciones de gol, no la erren. Y que le diga a los jugadores que si hay peligro, que las situaciones que no ameritan generar peligro, no las potencien. Pero eso es el fútbol. El fútbol es que erras goles y el fútbol es que te equivocás. Si no, no hay fútbol. Si no hay fútbol. Para mí, el error de Olivera, el error de Muslera, los goles errados es el fútbol, por eso enamora. A veces te toca a favor y a veces te toca en contra. No, tocó en contra, fenómeno. Si, insisto, ¿qué sentido tiene este análisis para los destinatarios de esta reunión? Ninguno. ¿Qué les importa? Lo único que le importaba es poder seguir mirando el Mundial con Uruguay jugando.
0: Marcelo Bielsa se despidió con la frente en alto y como un caballero. El DT argentino dio una majestuosa conferencia de prensa donde explicó algunas de las razones que lo llevaron a tomar ciertas decisiones. Explicó que hizo todo lo que pudo, pero que no logró el mejor relacionamiento con el plantel, aunque ese no fue el motivo del fracaso en el Mundial. Argumentó que Uruguay corrió más que sus rivales y que hizo los méritos para llevarse 7 puntos, pero por cuestiones del fútbol, como lo son los errores individuales o, por ejemplo, fallar ocasiones, fue que se consumó el fracaso de la selección. Explicó también por qué llevó a algunos de los jugadores lesionados y también se tomó el tiempo para dejar pegado a alguno que otro periodista. En definitiva, una despedida a la altura de lo que ha sido el ciclo Bielsa a nivel de conferencias de prensa. Una lástima que en el Mundial Uruguay no pasó la fase, aunque mereció un poco más. Los dejo con algunas de las partes interesantes y picantes de la conferencia.
21: Pero, bueno,
4: no se quede con mi conclusión, que en realidad es personal, pero preguntarle si le daría algún consejo al siguiente entrenador.
21: No, sí, pero que vea lo... Cualquiera que ve, cualquiera que me pregunte cualquier cosa, yo siempre soy una persona dispuesta a la colaboración, pero bueno, no creo que nadie necesite que yo le ilustre sobre nada.
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9: Y la estrella de México, claro, ahora corre la esperanza mexicana también. Julián Quiñones, hablando en rueda de prensa con los periodistas del país.
23: Primero contento, ¿no? Contento por el resultado que hemos sacado hoy y eso lo que verdaderamente importa, ¿no? Ya el tema individual viene por todo el trabajo colectivo que hemos hecho poco a poco y siempre feliz de vestir esta camiseta y entregar lo mejor de mí.
24: Gracias, Willy. Hola, Julián, ¿cómo te va? Joel Morales de Claro Sports. Después de todo lo que le has luchado, lo que le has peleado, ¿cuántas veces soñaste con una noche como esta?
23: La vida siempre es así, ¿no? Luchar hasta conseguir lo que quiere. Hoy se me está dando la oportunidad ya. La oportunidad la estoy aprovechando al máximo. Gracias a toda la gente que me ha apoyado a esta selección y a todo el cuerpo técnico y a mis compañeros que siempre me han apoyado en cada momento más duro de mi vida.
25: Julián, buenas noches. Daniel Jiménez para SDP Noticias, quinto partido. ¿Qué sientes de estar ya a punto de alcanzar a jugadores mexicanos históricos como Chicharito Hernández y El Matador, que con 4 goles son los máximos anotadores en Copas Mundiales? Tú ya estás muy cerca con una sola participación. ¿Qué es lo que sientes?
23: No, lo único que siento es felicidad por el trabajo que estamos haciendo en lo grupal, ¿no? Ya en lo individual viene todas las cosas buenas, ¿no? No pienso en eso, pienso más que todo en lo colectivo, que eso es lo que realmente ve la gente, lo que la gente quiere y lo que queremos todos, ¿no? Lo individual viene aparte.
3: Julián, Giovanni Guerrero para Síntesis TV. Preguntarte sobre todo en el aspecto mental, este grupo se ve bastante fuerte, tiene la posibilidad de mantener el cero, de seguir avanzando y sobre todo con una responsabilidad muy importante. Vemos acá 80 mil personas, pero afuera hay 130 millones de mexicanos que están apoyándolos a muerte.
23: Sí, todo ese apoyo que la afición nos ha dado, la gente que viene al estadio, los que están en casa, los que nos apoyan en redes sociales, siempre nos inspira para sacar lo mejor de nosotros, ¿no? Pararnos duro en la cancha, dar lo mejor de cada uno de nosotros y por nuestra familia, ¿no? Y eso importa mucho y eso te llena de mucha emoción, siempre entregar lo mejor de ti.
5: Hola Julián, Paloma de Latinus. Una victoria muy importante, fueron superiores tanto ofensivamente como defensivamente. ¿Cuál dirías que fue la clave para conseguir esta victoria ante un rival como Ecuador?
23: El trabajo, ¿no? El trabajo, la unión, la familia que tenemos. Sabemos lo que nos estábamos jugando, no queríamos decepcionar a nuestra familia, a nuestra afición, a todos los mexicanos que siempre nos han apoyado y hoy salimos a jugarnos la vida, ¿no? Y eso siempre lo hacemos en cada partido y hoy se nos dio el resultado.
7: Por acá, Julián, Gerardo González del Heraldo de México. Tal vez la prensa internacional, ¿no?, criticaba mucho a México porque no tienen jugadores, a lo mejor, que estén jugando en equipos élite de Europa. Hoy, pues, derrotan a futbolistas también que están en esos equipos. ¿El mexicano para qué está? Y yo te pregunto a ti y también creo que toda la afición. ¿Y si sí?
23: Aunque algunos no estemos en Europa, eso no quiere decir que no trabajemos al máximo para estar al tope, para estar al 100% para nuestra selección. Y aunque estén en Europa, eso no quita que sean mejor que cualquier jugador de nosotros, ¿no? Nosotros siempre trabajamos para estar al tope aquí en la selección y hoy se vio.
8: Julián, aquí a tu derecha, Jesús May de Posta Deportes. ¿Qué mensaje le darías a todos esos detractores tuyos que criticaron demasiado el tema de los naturalizados, incluso cuando antes de que empezara el Mundial quizás los resultados no se han dado? Hoy ahí has callado bocas con estos goles que has dado en el Mundial. ¿Qué les dices a todos ellos?
23: No, hermano, yo no callo boca. Sí, cuando me criticaban nunca dije nada, ahora menos voy a decirlo. Creo que en los momentos felices, creo que lo que menos se piensa en eso, ¿no? Lo que se piensa en disfrutar y siempre lo voy a hacer.
10: Viene Izárate de Canal 11. Platicábamos cuando estaban en Guadalajara con Javier Aguirre que esta selección está para entrar al top 10. ¿Tú qué consideras? ¿Ya más allá del top 10 está esta selección?
23: Vamos a seguir trabajando, ¿no? Tenemos cosas que mejorar. Trabajamos al máximo para estar en lo más alto al nivel mundial y esto lo está haciendo esta selección, ¿no? Paso a paso, poco a poco y poco a poco se está viendo la mejoría, ¿no? Te escucho.
11: Hola Julián, José Luis Cuevas de Grupo Fórmula y Fórmula Deportes. En el sentido estricto de lo que tú has vivido particularmente, echando el carrete de tu vida hacia atrás, con esa vida que estabas buscándote en el fútbol, haciendo un viaje cuando eras pequeño, ¿qué tanto consideras tú que esa es la esencia que tiene el mexicano? Porque hay muchos que se van a Estados Unidos por una vida mejor. Tú hiciste algo muy similar por una vida mejor.
23: Sí, claro, tú bien lo dices, hay personas que se van a Estados Unidos a buscar una vida mejor y eso es de aplaudir, eso es de sacrificio, ¿no? Así como yo lo hice, hay personas que lo están haciendo poco a poco y hay que valorar, ¿no?, que nunca se sientan menos que nadie por estar buscando lo mejor para su familia, lo mejor para ellos y que nadie les diga que no puede.
26: León, por favor.
27: Hola,
23: si le pasan el micrófono, es que no te escucho bien.
28: Julián, por acá. ¿Ahí me escuchas? Buenas noches, León Lecanda de ESPN. Julián, hace unas semanas le contaste a mi amigo y compañero John Sutcliffe tu historia de vida. Y justo pues todo eso que sacrificaste cuando eras niño para llegar a estar el día de hoy aquí frente a todos nosotros y frente a un país que sigue soñando despierto. ¿Qué le dirías, Julián, hoy a ese niño que nunca abandonó sus sueños y se la partió para estar hoy aquí?
23: ¿Qué le diría? Que está orgulloso de nunca rendirse, de nunca bajar los brazos, de siempre buscar lo que quiere a pesar de la circunstancia. Siempre dio lo mejor de él para estar ahora aquí frente a ustedes, buscando la gloria, buscando la historia y feliz, ¿no? Feliz porque esa persona nunca abandonó sus metas, ¿no?, y su visión.
26: Tenía 40 años que no veía el Azteca de esta manera. Javier, ¿el primer tiempo es lo mejor que ha hecho el equipo mexicano en tu gestión?
23: Sí,
2: que sí, se parece mucho a lo que pretendemos. Nulificamos a un muy buen equipo ecuatoriano que le ganó a Alemania, que en 18 partidos de la eliminatoria solo recibió 5 goles. Ojo con el Ecuador, un gran equipo y un gran técnico, Sebastián.
6: ¿Cuál ha sido la clave para esto? 4 triunfos consecutivos, no gol. ¿Cuál es la clave, Javier?
2: Yo qué sé, la convicción que tenemos probablemente, y esto es increíble.
6: Por último, misión cumplida, ya llegamos al quinto partido, güey.
2: No, ahora es otro más, cabrón, es otro más.
6: Felicidades.
12: Te escucho, bro.
11: Hola, Julián. José Luis Cuevas, de Grupo Fórmula y Fórmula Deportes. En el sentido estricto de lo que tú has vivido particularmente, echando el carrete de tu vida hacia atrás, con esa vida que estabas buscándote en el fútbol, haciendo un viaje cuando eras pequeño, ¿qué tanto consideras tú que esa es la esencia que tiene el mexicano? Porque hay muchos que se van a Estados Unidos por una vida mejor. Tú hiciste algo muy similar por una vida mejor.
23: Sí, claro, tú bien lo dices, hay personas que se van a Estados Unidos a buscar una vida mejor, y eso es de aplaudir, eso es de sacrificio, ¿no? Así como yo lo hice, hay personas que lo están haciendo poco a poco, y hay que valorar, ¿no? Que nunca se sientan menos que nadie por estar buscando lo mejor para su familia, lo mejor para ellos, y que nadie les diga que no puede.
26: León, por favor. Acá, mira. Buenas noches, León Alejandro.
23: Si le pasan el micrófono, es que no te escucho bien.
28: Julián, por acá. ¿Ahí me escuchas? Buenas noches, León Lecanda de ESPN. Julián, hace unas semanas le contaste a mi amigo y compañero John Sutcliffe tu historia de vida, y justo pues todo eso que sacrificaste cuando eras niño para llegar a estar el día de hoy aquí frente a todos nosotros y frente a un país que sigue soñando despierto. ¿Qué le dirías, Julián, hoy a ese niño que nunca abandonó sus sueños y se la partió para estar hoy aquí?
23: ¿Qué le diría? Que está orgulloso de nunca rendirse, de nunca bajar los brazos, de siempre buscar lo que quiere a pesar de la circunstancia. Siempre dio lo mejor de él para estar ahora aquí frente a ustedes, buscando la gloria, buscando la historia, y feliz, ¿no? Feliz porque esa persona nunca abandonó sus metas, ¿no? Y su visión.
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8: Cero 459 en la ciudad, 8.806 en provincia, 1.480 en Santa Fe. Lucas Hugo, sinfónico. Escuchá, qué lindo. Recién nos lo enviaron.

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0: Gracias, mi amor, gracias. Hermosa.
1: Muchísimas gracias. El aplauso para Valentina Márquez.
0: Muchas gracias.
1: Te quiero, maravillosa.
0: Gracias por venir.
1: ¡Otro aplauso más fuerte!
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0: llama Tiro. 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

0: Que me hagas una arepita. ¿Qué haces con esa pastilla, chica? Mi amor. Mi amor.
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12: Yo siempre andaba detrás de esa burra porque la burra vieja daba un buen cardo. Y además de eso, ella era coja. Y al ser coja, yo la agarraba fácil.
13: ¿Cómo?
12: La cambié por una pasola. ¿A él le gusta eso? Entonces, ¿quieren vieja?

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0: Unidos por Blackwood.
1: ¡Filmate!
0: ¿Estamos grabando?
1: ¡Dale!
2: ¡Vamos!

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Rosita, Lisandro, Ale, Marcela, ¿dónde están? ¿Dónde están los conductores? ¡Ey, muchacho! ¡Ey! ¡Son las 12! 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

0: para bailar con los sultanes. ¿Nombre?
1: Antonella.
0: ¿Y tú?
2: Florencia.
0: ¿Y tú, mi amor?
3: Barbie.
0: Ah, güey. Ok. A bailar entonces el baile de la maraca.

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1: Hace mucho frío. 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Hace mucho frío afuera.

Bueno.

0: Y bueno, nos vamos al palo, ¿no? Fue una noche tremenda esta, loco. Mucho calor, mucho fuego acá adentro. Y nos vamos a ir con más fuego todavía. Se viene, y si hay garantías también, los chiquitos.
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